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4: Las 3, las 2 en Canarias. 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
5: Son las 4, las 3 en Canarias. 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
4: Son las 5, las 4 en Canarias. 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

0: María somos más.
1: Al final lo que pasa es que todo forma parte de la vida, de tu experiencia, ¿sabes? 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
4: Son las 6, las 5 en Canarias. 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
5: Son las 7, las 6 en Canarias. 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
2: Muy buenos días. Muy buenos días, cafeteros, cafeteras. Ay, que mal arrancábamos, ¿eh? Bueno, pues nada, ya estamos aquí, martes. Martes 9 de julio del 2026. Ya estamos con la voz casi al 100%. Estamos bien, hemos descansado bastante, o sea que poquito a poco. ¿Cómo era la de Chapao, no? ¿Era de poquito a poco la canción? Pues sí, eso es Chapao, luego la ponemos, ¿no? Pues venga, saludamos a las emisoras de radio que comparten el programa. Saludamos también a todos los que están en el grupo de WhatsApp de las emisoras de radio, a los del canal de WhatsApp también. Por supuesto a los chaviaditos, que no quiero olvidármelos nunca. Están ahí 24 horas los tíos, ¿dónde que te veo? Vamos, brutales. Saludamos a los que nos escuchan. Dicen que les gusta el programa, pero que no envían ningún audio, ningún WhatsApp ni nada. Pues también, les saludamos. Incluso, fíjate, incluso saludos a ese que nos copia las cositas de... Pues también, les saludo. Yo no soy rencoroso. Saludos para todos. Pues hala, martes. Como os he dicho, martes 9 de junio. Vamos a arrancar la primera hora, ya sabéis que es suavecita. Hablaremos poquito, las canciones casi enteras. Fíjate, un milagro eso del programa, ¿eh? O sea que, ya sabéis, pasad, sentaros, poneros cómodos, que vamos a arrancar ya, ¿eh? Cogeros un café con leche, ya me he sacado uno. Hoy toca de cápsula, ¿eh? Pero bueno, no pasa nada. Tengo una magdalena, pues ahora me tomo el café con leche. Luego casi engordo, ¿eh? Fíjate cómo son las cosas, pero no, no pasa nada. Luego hago ejercicio, hago zapping y ya está. Ya está. Pues lo dicho, cafeteros, pasad, sentaros, cogeros un café, poneros cómodos, que arrancamos ya. ¡Hala, cafeteros! ¡Buenos días! She's crazy like a fool. Arrancamos con este tema de Bonnie M. Esto se llama Lady Cool.

0: Boniem.
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0: Ahí está, el primer café con Xavi. Continuamos con más música. Estaba pensando yo, hoy ha bajado bastante la temperatura, ¿eh? Al menos en la zona donde estoy yo, hace bastante aire, se agradece mucho. Claro, a mí el aire no me va a llevar. Con este pedazo de cuerpo, el aire no tiene fuerza para levantarme. Pero se está muy bien, ¿eh? Está gustito.

0: ¡Espartanos! ¡Preparad el desayuno y alimentaos bien! ¡Porque esta noche cenaremos en el infierno!
1: No, esta noche cenaremos en casa, como siempre, como cada día. Esto es cenar en el infierno, no, que hace mucho calor. Vámonos con Michael Jackson, con este tema, Don't Stop. El otro día vi el documental de Michael Jackson. Oye, está muy bien, ¿eh? Os lo recomiendo.

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1: No, no, tampoco somos tan malos, ¿eh? Pues ahí estamos, 14 minutitos ya juntos. Pasa el tiempo volando. Yo estoy dejando enfriar el café, que me lo voy a tomar ahora. Y mientras tanto, escuchar buena música. Hellwind Fire.

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1: ¡Ay, la cebolla revenía! Y ahora sí, turno de Patrick Hernández con este tema. 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
2: Pues sí, no se puede decir que son las primeras canciones que se nos han quedado grabadas para toda la vida. Claro, no por la canción en sí. Uy, la canción en sí es muy simple. Es por, ya sabes. Ahí está Sabrina con ese voice extraído de Summertime.

0: Ave María Purísima.
1: Sin pecado concebida. Cuéntame, hermano, ¿qué te pasa?
2: Verá, padre, todos los días sueño con cafés y ya no sé qué hacer.
1: Ay, hermano, no pasa nada. Yo también he soñado con cafés, pero desde que escucho el primer café con Xavi, se me quitan todos los pecados. Pruébalo y me dices.
3: Eso es, pruébalo. Pruébalo y me dices, a ver qué tal. Verás que va a ir muy bien. ¿Dónde está? Así se llama de Donna Summer.

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1: Primer café con Xavi. 32 minutos que llevamos juntitos ya. Pasa el tiempo volando. ¿A que sí? Bueno, eso es buena señal. Eso es muy buena señal.

0: con el número 0711 con destino al programa El Primer Café con Xavi, que empiecen a venir con sus cafés bien cargados urgentemente por la puerta número 3. Despegamos enseguida.
1: Pues sí, despegamos y mira, nos vamos a ir a Priego de Córdoba. Esta canción, Mi Priego, se la vamos a dedicar a Carmen. Carmen, que nos está escuchando pero que nunca nos envía ningún audio. Ay, a ver si se decide y algún día nos sorprende. Carmen de la Concepción, aquí la tienes, Mi Priego.

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1: Pues continuamos con la Bell. Para ti la Bell. Este tema se llama Lady Marmalade. Después de haber escuchado la canción de mi priego.

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1: Ahí está, 100% cachondeo, 100% con buena música. Bueno, pues ya voy a empezar a apuntar ya la preguntita de hoy, ¿sí? Estaba pensando alguna pregunta seria y habían varias posibilidades. He cogido la más seria de todas, créeme, ¿eh? Escuchamos la formación de Tramps con este disco Inferno. 43 minutos que pasan de las 7.

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1: Claro que sí, siempre queda Xavi para esas cosillas, ¿eh? Con su música, sus canciones, esos

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1: Ahí está el primer café con Xavi. Nos vamos con más canciones, por ejemplo con María Gil, con esa canción. Esto se llama Te Regalo.

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1: Claro que sí, el primer café con Xavi. Bueno, pues después de escuchar a María Gil, nos vamos con la formación de Jackson. Los hermanos Jackson, con este Blame to the Boogie. Clasicazo, ¿eh? Pocos minutos para esa desconexión publicitaria. Nos iremos con esta canción. Pero a las 8 en punto estamos aquí, no te vayas.

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4: Las 8, las 7 en Canarias.
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1: Segunda hora del programa. Ya tenemos la preguntita preparada, tenemos el WhatsApp preparado, tenemos el tiempo, las efemérides, el tráfico, el día mundial. Lo tenemos todo, ¿eh? Ya me he tomado el café, tenemos la música preparada.

hoy, ¿cómo estamos? Bueno, pues cafeteros, cafeteras, saludamos a todo el mundo que nos esté escuchando, incluso a los que no nos envían nada. También, saluditos. A los que nos escuchan y envían, pues saludotes. A las emisoras de radio que nos comparten también, pues venga, saludos para todos. Esta segunda hora ya sabéis que es más de cachondeo, más activa, más participativa por parte vuestra. O sea que vamos a disfrutarla. Y hoy la cosa promete, ya sabéis lo que dicen, promete. Y hasta que promete, claro que sí. Pues ahora, lo dicho, cafeteros, el WhatsApp, te lo digo, apúntatelo. 633-862-041. 633-862-041. Cafeteros, cafeteras, empezamos ya esta segunda hora. ¡Buenos días! Empezamos con un temazo de Police. Every Break You Take. Otro de esos temazos que...

Pues sí, llegó la hora de los peques. Y estáis muchos días diciendo: oye, pon la canción, tal, yo no sé qué, no sé cuánto. Y claro, yo pues yo al final pues la tengo que poner. Claro que sí, muchos días me pedís una canción. Que bueno, que hoy sí, hoy la voy a poner. Venga, va, una canción de... Bueno, os lo iba a decir, pero ya si eso, la escucháis, ¿vale? Pues hola, peques, aquí tenéis una canción. A ver qué os parece, venga. ¡Oy, oy, oy, oy! ¡Mazinger Z!

0: Mazinger Z, ¿qué vamos a hacer?
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0: Bueno, pues vamos a ver lo que nos dicen hoy los del tráfico. Hola, buenos días.
2: ¿Qué tal? Muy buenos días. Pues a esta hora encontrarán circulación lenta por un accidente en Barcelona.
3: Hola. Enlaces en Torrejón de Ardoza, 4 Pinto y Butarque. Sí. A 42 en Getafe, a 5 en Alcorcón y a 6 en Majadahonda. En Toledo, en la 42 en Illescas, dirección Madrid. Ya los accesos a Barcelona, C50 y Moncada. Sí. La 2 en San Joan Despí. La entrada a Valencia, la 3 en Loriguilla. Y la V31 en Silla. Ah, sí. En Almería, en la 7 en Picar, dirección Motel y Viator, sentido Murcia. En esta misma 7, dificultades en Málaga, en Rincón de la Victoria, hacia la capital malacitana y Fuengirola, sentido Marbella. Y especial precaución en la entrada a Sevilla, A49 en Tomares y en Mallorca, en la MA13, Santa María del Camí, dirección Palma.
0: Anda, fíjate. Ah, ya está. Ahí tenemos las noticias del tráfico de hoy. Conclusión. Que no corráis, que la cosa está muy chunga, que os ponen multa y cosas de esas. Ahora, venga, que seguimos. Vamos a ver ahora qué nos dicen los del tiempo.
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0: Los del tiempo es diferente. Nos dicen, ¿tú quieres nieve? Pues toma, va de mar. En cuotas bajas. ¿Qué quieres calor? Toma calor, 40 grados en la sombra. ¿Qué quieres agua así fresquito? Pues toma, más calor. Ay, Noelia, buenos días.
4: Buenos días. Hoy se mantiene el tiempo estable en gran parte del país con sol y cielo poco nuboso. Durante esta mañana podría caer algún chubasco puntual en Pirineos y el Cantábrico. Por la tarde nubes de evolución en zonas del interior con algún chubasco aislado en montañas. Las temperaturas se mantienen hoy altas para la época en el centro y sur peninsular, pero bajan en la zona norte y Baleares, mientras que suben notablemente en Huelva y Badajoz. De nuevo se van a alcanzar los 38 grados en regiones del Guadalquivir. Hoy se alcanzarán máximas de 38 grados en Córdoba, 36 en Badajoz, 33 en Madrid, 32 grados en Murcia, 27 en Girona, 21 grados en Logroño o 16 en Oviedo. En Canarias, temperaturas con pocos cambios y aquí lo más destacado es el viento alisio, que dejará fuertes rachas y mala mar con oleajes. Es una información de AM.
0: Bueno, viento también hace por aquí, por Zaragoza y... aquí estamos agarrados a un árbol, pero bueno, no pasa nada, venga.
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0: Hoy sí, Caparrós. Hoy sí, sácanos una sonrisita pequeña. Sonríe un poquito, haz un jaja. Un jaja no, jaja o jiji. Anda, Caparrós. Venga, tal día como hoy, jaja. ¿Qué tal?
5: Muy buenos días, cafeteras. Buenos días, cafeteros. Buenos días, Xavi. Buenos días, Martita. Vamos, Team Pucela. 9 de junio, vamos con las efemérides.
0: Sí, vamos.
5: Muere Paulina Bonaparte en 1825.
0: Anda.
5: En 1870 muere el escritor inglés Charles Dickens, figura destacada de la era victoriana y autor de obras como Oliver Twist en 1839 o Cuento de Navidad en 1843. En el año 68 después de Cristo, o sea, hace dos días, el emperador romano Nerón se suicida con la ayuda de Epafrodito. Hasta aquí las efemérides, que tengan un feliz martes.
0: Bueno, fíjate, yo parece que estaba más contento Caparrós, Pero bueno, pasa. Ay, qué guitarrita más chula que te pongo, Caparrós, para que estés contento, pero no, no.
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0: Martita, muy buenos días, ¿qué nos cuentas?
7: Muy buenos días, cafeteros, cafeteras, Xavi, Caparrós. Pues vamos a ver qué tenemos en días internacionales mundiales.
0: A ver.
7: Hoy, 9 de junio del 2026, es el Día Internacional de los Archivos. Y como días raros y alternativos, a mí este me encanta. Es el día del pato Donald. Pues hasta aquí todo.
0: ¿Ya está?
7: Martillones.
0: Pero ya está. ¿Así nos dejas? ¡Ay, madre mía! Lo va a dejar ahí. Pero bueno, no. Martita, un besazo. Bueno, pues cafeteros, cafeteras. La pregunta de hoy. La pregunta de hoy es una pregunta seria. Ha estado... me estáis preguntando, sí, no llevo la camiseta de... No, hoy me he puesto esta. No es pijama, ¿eh? Lo que pasa es que me voy a enfocar así justo de tiempo y no me la he cambiado. Bueno, al turrón. Hoy el turrón, ya me ha venido a la cabeza el turrón. ¡Madre mía, el turrón! Bueno, venga, al turrón. La pregunta de hoy. La pregunta de hoy es... ¿tú qué prefieres, chubasquero o prefieres mojarte? Yo, por ejemplo, en mi caso, prefiero mojarte. Mojarme. Porque a mí no me gusta el chubasquero, ni los paraguas, ni cosas de esas. O sea que ya sabéis, cafeteros, cafeteras, ¿qué prefieres? ¿Ponerte chubasquero o mojarte?
8: Oye, oye, oye.
0: 633-862-041. ¿Chubasquero, mojarte, mojarte, chubasquero?
8: La familia que nunca falla.
0: ¡Paraco!
9: Buenos días.
0: Buenos días.
9: Xavi.
0: ¿Y?
9: Cafetero. Cafetera. Trastornado y trastornada.
0: Madre mía, si madruga el tío.
9: Oye, vamos a por el martillo, le.
0: Sí, sí, sí.
9: A ver si pelamos otro día más.
0: Venga.
9: De curro.
0: Y ahí, di que sí.
9: Pues nada.
0: Venga, corre plátano.
9: Que tengan buen día. Y, cómo no.
4: ¡Corre plátano!
9: ¡Corre plátano!
0: ¡Juanaco! A las 6 de la mano, 6 menos 5, ¿eh? El tío enviando WhatsApp. Anda, coge este ejemplo. Si es que... Vámonos con Ángel de Jin, el Mazinger Z. Hola.
10: Buen día, cafeteros, cafeteras.
0: ¿Cómo estamos?
10: Cafeterines y cafeterinas.
0: ¿Qué tal?
10: El Xavi.
0: Sí.
10: Y a todo el mundo, los trastornados también.
0: Ay,
10: bueno.
0: Ay.
10: Es de Xavi que madruga.
0: Ay.
10: Coña.
0: Ay.
10: Estoy yo desde las 5 levantado y dice él que madruga a las 7. Que madrugar. Bueno.
0: Anda, anda, anda.
10: Vamos a hacer. Aquí el Ángel de Jin, de Cedejín, barra de Jin. Venga, ya se acaba la bercoque hoy.
0: ¿Ya se acaba?
10: Ya está. No hay caja.
0: ¿No hay caja?
10: No hay caja.
0: Bueno,
10: no hay libro, no hay taja,
0: ¿ah?
10: No hay caja.
0: No hay caja.
10: Ya bercoque.
0: ¿Ah, no?
10: Y además el mozote.
0: Es que no puede
10: bueno,
0: ser. No puede ser, que no puede ser. A ver.
10: ¿Qué dices? ¿Qué hace viento por ahí, Xavi?
0: Mucho. Mucho aire.
10: Menos mal que tú mismo te has dicho gordo, que dice que no te iba a llevar.
0: No,
10: pero
0: no,
10: bueno.
0: No me lleva, no me lleva. No,
10: ¿qué vamos
0: no,
10: a hacer?
0: Claro,
10: venga, a pasarlo bien.
0: Venga, a disfrutar. Ángel de Jim barra Cejín. Es que no puede ser, ¿eh? Un abrazote. Vámonos con... Pam, Sandra, de Priego de Córdoba. Dice buenos días. Hombre, Sandra. Sandra. Buenos días. Un besazo. Venga, nos vamos con Jorge. Jorge de La Rioja, alguien nos pide. Oye, ya verás tú. Hola, Jorge.
11: Muy buenos días, Xavi. Muy buenos días.
0: ¿Cómo estamos?
11: A todos y a todas los que escuchan.
0: ¿Qué tal?
11: Mira, hoy es el día de La Rioja.
0: ¿Sí?
11: Y lo voy a disfrutar a tope.
0: Sí,
11: y además
0: sí.
11: Estamos en puertas ya de las fiestas de San Bernabé.
0: Toma, San Bernabé.
11: Que son las fiestas históricas de Logroño, que somos lo que somos, un poco en parte a lo que fue en 1521.
0: Sí, anda.
11: Fue una resistencia frente a los franceses que venían a hacernos cambiar de idea.
0: Vaya, vaya.
11: Bueno,
0: a ver.
11: Entonces hoy no voy a estar muy a la escucha.
0: Bueno, no pasa nada.
11: Pero en fin. Que me pongas un tema que a ti te parezca oportuno,
0: ¿sí?
11: Para disfrutar de la fiesta de mi tierra.
0: Sí.
11: Que lo disfrutemos todos un poco.
0: Sí, una
11: chica. Y nada más. Ya veremos si después te puedo responder a la preguntilla.
0: Venga, va, te
11: pongo. Que voy ya con objetivo definido.
0: Hoy.
11: Un abrazo y mucha alegría. Un abrazazo.
0: Un abrazote.
11: He llegado a la pregunta.
0: Ha llegado.
11: Mira, para decirlo breve, conciso y contundente.
0: Sí.
11: Yo bailando bajo la lluvia.
0: O sea, sin chubasquero. O sea, sin chubasquero, tío, ¿vale? Sin chubasquero, así, venga, a mojarte. El tío. Vamos, no, te pongo eso. Jorge, de La Rioja, de Logroño, va a acabar el... Un abrazote. Vamos con Macarrós. Hola, Macarrós.
12: Buenos días, pues a tu pregunta. Yo prefiero a pelo, quiero decir, sin chubasquero,
0: mojarte.
12: Mojarme.
0: Claro. Llegas a casa chorreando y te pregunta, ¿pero de dónde vienes? Así todo mojadito. Y tú, pues no, que está lloviendo. Dice, ¿cómo que está lloviendo? Se hace sol. Entra para adentro, Macarrós. Claro, y luego pasa lo que pasa, Macarrós. ¿Vais allá a punto? Nos vamos con Fute. Buenos días, Xavi. Mi voto por mojarme. Buen día para todos. Fute también, sin chubasquero. No quiere chubasquero. Él prefiere mojarse. Vale. Nada, Fute. Un abrazote. Ahí está Rochi Preciochi. Hola, Rochi, ¿qué tal?
13: Buenos días, Xavi, chavito, trastornado, cafetero,
0: hola,
13: cafetera.
0: Rochi. ¿Qué tal?
13: Yo prefiero chubasquero, mojarme, ¿no?
0: No.
13: Que me puedo poner malica.
0: ¿Sí?
13: Venga, vamos a poner martillo.
0: Venga, chubasquero, entonces. Oye, espérate, que se me ha quedado ahí colgado. Espérate, faltaba un audio. Madre mía, o sea, yo, Rochi. Ahora, Rochi.
13: Xavi, yo me voy a poner la canción que tú quieras. Venga, se la dedica a Xavi.
14: Rosy. Vigila si ves algo por el suelo de tu salón. No te fíes.
0: No te fíes, Rochi. No te fíes, te lo están diciendo. No te fíes. se quedan chaviaditos. Espera, ya por otra vez el audio.
13: Xavi, yo me voy a poner la canción que tú quieras.
0: ¿Sí? Venga,
13: yo la dedico a Xavierito, a ti y a todo el mundo.
0: Venga, a todo el mundo. A
13: un beso.
0: Ahí dice temazo, temazo. Claro que sí, esto es un temazo. Clasicazo. Rochi Pachochi. Venga, también se da a todo el mundo. A todo el mundo. Y nos vamos con Canijo de Cieza. Bueno, Canijo de Cieza, ¿dónde está? En Santa Perpetua de la Muguda, en Barcelona. Hola, Canijo.
15: El banco de Chanquete.
0: Bueno. Bueno.
15: El banco de Chanquete no nos moverá.
0: Bueno.
15: Madre mía.
0: Vaya tela.
15: Buenos días, cafeteros, cafeteras. Trastornado. Chaviaditos. La segunda hora con Xavi.
0: Con Xavi, claro. Vaya. Venga.
15: Bueno, a ver. Canijo de Cieza, por si alguien no lo sabe.
0: A ver.
15: Hay gente nueva. Copias por ahí. Ey, se me ha escapado. Vamos al lío.
0: A ver.
15: Xavi, bien.
0: Bien.
15: El resultado.
0: Sí. Bien. Va a ver.
15: La preguntita. Mojarme. Ahora hace calor.
0: Hace calor. Venga, va.
15: Ni chihuasquero ni nada. No estorba, nada. Mojadme.
0: Venga, vale, pues te va a mojar entonces. Tormenta, pues te moja.
15: Yo y Xavi.
0: Sí.
15: La pregunta.
0: La canción.
15: Te lo voy a cambiar de sentido esta semana. Sí.
0: Amigo Forever.
15: Hoy toca pedir Amigo Forever.
0: ¿Ve?
15: Amigo for you.
0: ¿Ve?
15: For tú, for moi.
0: Forever, venga, amigo, forever.
15: Sí. Como ya sabéis muchos por ahí, anoche tuve un encuentro con unos avisaditos.
0: ¡Ole!
15: Sí, le voy a mandar un agradecimiento y muchísimas gracias, Carlos Pepsi.
0: Ahí es Carlos Pepsi,
15: Bellísima persona, hombre encantador.
0: ¿A que sí?
15: A la chica Sara, Sara de Sabadell.
0: Chica, es mayor ya,
15: Sí.
0: Pues, mayorcita.
15: Muy amable, muy simpática, una gran persona.
0: Ahí.
15: Y aparte, de madre excepcional.
0: ¡Ole!
15: Sí. Tiene dos criaturitas de hijos muy, muy, muy cariñosos.
0: ¡Ole! Irene y Tomás.
15: Irene y Alex.
0: No, Alex no es suyo.
15: Sí, que miles de gracias por el ratico que pasemos anoche.
0: Este hombre salió.
15: Pasaron donde estaba yo, me recogieron y nos fuimos a tomarnos por ahí algo.
0: Tomás, qué tío. Sí, que
15: miles de gracias para ellos. Besitos para todos y la canción de Amigos Forever para ellos.
0: Muy
15: y
0: bien.
15: A seguir conociendo más trastornados.
0: Eso, di que sí.
15: Venga, chavialito. Irene. ¡Corre, plátano!
0: Me alegro mucho, Canijo. Me gusta, cuando haces esos encuentros me encanta. ¡Me encanta! Un abrazo, Canijo. A ver, por aquí Mirillo dice, buenos días, Xavi, cafeteros. A mí, apúntame chubasquero. Que si me mojo, salen luego los resfriados muy gordos. Hombre, te he pegado un montón de tiempo con el resfriado ahí. Que no vea, Canijo. Digo, Canijo, perdón, Mirillo. Uy, estoy con el Mirillo, el Canijo. A ver, ponte hoy, dale. Venga, te apunto esa canción, me has pedido. Está chula, Feliz martes para todos. Igualmente, mire yo. Ya nos vamos a Sabadell, Sara de Sabadell. Hola.
16: Hola. Feliz martillo, le.
0: Hola.
16: ¿Sí? Sabadell. Aquí.
0: Ay.
16: Irene. Y Sara. ¿Qué tal, Xavi?
0: Bien.
16: ¿Ya mejor?
0: Bueno, un poquito mejor.
16: Venga, vamos.
0: ¿Qué tal?
16: A ver. Tu pregunta.
0: Bien.
16: Irene.
0: Sí.
16: ¿Chubasquero o mojarnos?
17: Chubasquero.
16: ¿Ahora dices chubasquero? Si me habías dicho.
0: Mojaros.
16: Eso.
0: Venga.
16: No, claro.
17: ¡Corre, plátano!
0: ¡Ay,
16: de verdad!
0: ¡Ay, madre mía!
16: Corre.
0: Corre,
16: Xavi, apúntanos mojarnos.
0: Venga.
16: El chubasquero. Se cala por todos los lados,
0: claro,
16: es incómodo.
0: Claro.
16: Bueno,
0: incómodo.
16: De hecho.
0: Sí.
16: Ah, sí, solo una vez me he puesto un chubasquero y fue en Disney.
0: ¿Qué dice?
16: Y incómodo.
0: ¿Sí?
16: Vale.
0: Bueno,
16: venga,
0: no es lo mismo.
16: Besitos.
0: No es lo mismo. No.
16: Y ayer conocimos a Canijo.
0: Sí.
16: Estuvimos un ratito, pequeñín,
0: guay.
16: Pero es eso.
0: Guay.
16: Uy, perdón.
0: Guay. ¿Cómo yo?
16: Que no es el gatito ni el sitio, es siempre la compañía.
0: La compañía,
16: gracias,
0: sí.
16: Canijo.
0: Es
16: por
0: siempre
16: compartir
0: la compañía.
16: Unas tunetas, unos altras.
0: ¡Ole!
16: ¡Adeu!
0: ¡Ole!
16: ¡Buen viaje!
0: ¡Mírala, mírala, ¡Oye, la Sara! ¡Ay, la Sara! ¡Oye, la Sara!
17: Camisa transpirada,
0: ¡un besito para las dos!

0: Hola, Xavi, Chavelita, trastornados, Rosana, cafeteros, cafeteras.
1: Sí.
0: Feliz martillo.
1: Hola, ¿cómo estás?
0: Ya estamos a...
1: ¿A nueve?
0: Fin de semana.
1: ¿Cómo se mueve? ¿Cómo que fin de semana? ¿Qué dices? Sí. ¿Fin de semana? ¿Pero qué dices?
0: Bueno, hoy he visto un poco del partido de España. 1-3 hemos quedado.
1: ¿Ah?
0: Contra los peruanos.
1: Anda, hemos ganado. Bueno, no, aquí no hablamos
0: de
1: fútbol.
0: Vamos a la pregunta de
1: eso
0: hoy.
1: Sí, al turrón.
0: Pero bueno, yo voto mojarme.
1: Mojarte, ¿no?
0: ¿Mamá?
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0: Ni gota.
2: Mojarme nada.
1: ¿Chubasquero?
0: Sola, pues también. Vamos a votar que sin chubasquero.
1: ¿Cristina con chubasquero? Bueno, bueno.
0: Bueno.
1: Ay, Carolina, perdón.
0: ¿Quién le mete la solución?
1: ¿Sí? ¿A quién?
0: A Alicia y Virena, la chica de Sabadella, Marco. Y a mi padre, que me está escuchando.
1: Sí que sí.
0: Bueno, corre, plátano, pulso, 3 y quiero hablar con la monja, cachondo.
1: Venga, Hugo, que vas muerto de sueño, se nota, ¿eh? Así te vamos temprano a dormir.
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1: Carolina, que se pone chubasquero. Y Hugo, que no. ¿Qué prefiere mojarse? Bueno, pues nada, no pasa nada. 633-862-041.
4: Buenos días, pues a tu pregunta yo prefiero mojarle, digo, mojarme.
1: Mojarte, ¿no? O sea, tú prefieres mojarte. Martita prefiere mojarse. Martita de Valladolid.
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1: Vámonos con José el Cachas. Hola, buenos días.
5: Buenos días, Xavi. Buenos días, Xavi Editor. Buenos días, Xavi Editas. Cafeteros, cafeteras, trastornados.
1: Hombre,
5: trastornados.
1: No digas esas cosas.
5: Pues yo elijo mojarme. Vamos. Pero del tirón. Yo soy de mojarme, mucho mojarme. Yo hace mucho tiempo que no me constipo,
1: ¿no?
5: Así que, aunque bueno, me hago mayor. Ya me llegará algún día.
1: Ya.
5: Venga, un abrazo para todos.
1: Venga, José.
5: Un abrazo, Xavi.
1: Un abrazote. Mira el tío, ahí está. Bueno, pues nada, cuídate, los que se hacen mayores, lo que pasa, ¿eh? Eva María de Priego. Dice, buenos días, Xavi, trastornadillos y trastornadillas. A mí apúntame chubasquero. A ver, Eva María, chubasquero. Y ahora te paso la canción que yo quiero. Chubasquero que yo quiero. Dedicada para todos. Venga, voy a poner aquí Eva María. Eva María de Priego. A ver, madre mía. Pero qué canciones más raras estás pidiendo, por favor. Hoy.

0: puntada, ¿eh? A ver, las calles de Sabadell.
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0: Hay que ver, Ángeles, Ángeles que tenía problemas con escucharnos escucharnos y resulta que tiene otra aplicación puesta. Es que no puede ser esto, Ángeles, ¿eh?
2: Ay, madre mía.
0: Vaya tela. Un besito, Ángeles, en la frente.
3: Buenos días, Xavi, cafeteros, cafeteras,
0: chavitos.
3: Vamos ya por el martes.
0: Venga.
3: De mismo tenemos la semana, averiguar.
0: Ya está, ya huele.
3: Pues yo prefiero mojarme.
0: ¿Sí?
3: La verdad que también me gusta a mí notar el agua deslizarse sobre mi piel.
0: ¿A que sí?
3: Es una sensación muy bonita.
0: ¿A que sí? ¿Eso mola?
3: Nada, ahí te voy a mandar un temita ahora.
0: ¡Guantemazo!
3: Quiero que la ponga a partir del segundo 20. Se la dedica a todos los chaviadictos y a ver si alguno hay que sepa cantarla.
0: Bueno,
3: canta
0: bueno.
3: Un trocito por aquí por la radio.
0: Avisaré,
3: a partir del segundo 20, Xavi, sí, no se te olvide.
0: Vale.
3: Venga, un abrazo.
0: Segundo 20.
3: Seguro que hay alguno de Priego que se la sabe y la quiere cantar.
0: Seguramente. Carlos es uno de ellos, ¿eh? Carlos la escuchará, Carlos de Priego, y seguramente que se va a poner ahí al tío a silbar, a cantar, a contornear esa cinturita, a mover ese culito. ¡Ay, ay, ay, ay, ay! ¡Lo estoy visualizando! Bueno, pues la pregunta de hoy. ¿Qué prefieres, chubasquero o mojarte? No sé yo, ¿eh? Yo prefiero mojarme. Yo no quiero ni chubasquero, ni cosas de esas, ¿eh? Ni paraguas, ni nada. Yo prefiero mojarme. Claro que sí.

por cierto, los que tenéis perritos en casa, mira, mira, mira lo que hace el perrito. Ay. Siempre dice tambor, me recuerda al Rey León. 633-862-041.

0: Carlos con bienvenido desde Murcia.
1: Buenos días, trastornado y trastornada.
0: ¿Qué dice?
1: Ya no sé quién está más trastornado, no. Si yo o el Xavi.
0: No, tú no, tú no, tú.
1: Bueno, a la pregunta de hoy, pues yo me gusta que caiga la lluvia. ¿Os acordáis de la película aquella, como ha dicho, el de La Rioja, lloviendo bajo la lluvia? Pues eso digo yo, como hoy también es el día de La Rioja, pues también es el día de la región de Murcia. Y aquí desde el Reino de Murcia os mando un abrazo para todos, incluido la Pobla de Madrid, de Sabadell, la Mari,
0: claro,
1: de Sabadell.
0: Claro, claro.
1: Y también para el Carijo de Cieza, ya que ha estado por ahí por Sabadell.
0: Ay, ay, madre mía.
1: Bueno, pues también para el moto rompemoto o algo así, también de por ahí de Abarán. Bueno, pues un abrazo muy grande para todos los que estéis escuchando. Y hoy también me toca decir a mí, corre plátano, que nunca me he dicho.
0: Venga, va, corre.
1: Y voy por la tercera página del libro.
0: ¿Qué dices ya?
1: Seguir leyendo.
0: Madre mía, hemos triunfado.
1: Bueno, me he equivocado. Cantando bajo la lluvia.
0: Madre.
1: Es una película que estaba muy bien, muy romántica.
0: Sí, sí, sí.
1: Y como yo soy romántico, pues se lo dedico a toda la romántica.
0: Claro.
1: Incluso a mi mujer, que se me había olvidado, porque si no me venga luego.
0: Hombre, cuidado.
1: Ella también escucha la radio,
0: Por favor. Yo estaba dudando, digo, lloviendo bajo la lluvia. Bueno, ya cantando bajo la lluvia, otra cosa. Al final se hunde el barco, Sí, el chico se ahoga. Sí, sí, sí. Anda, anda, bienvenido. Vaya tela, un abrazote. Nos vamos con Sarabel. Ni es Sara, ni es Isabel, es Sarabel. ¿De dónde? De Zaragoza. Sara Goza, ay, qué chida, vamos a ver.
2: Buenos días, cafeteros, cafeteras.
0: Hola.
2: Chavedictos, chavedictas.
0: ¿Cómo
2: buenos
0: estás?
2: Días, trastornados, buenos días, Xavi.
0: Y
2: a ver, a tu pregunta.
0: Sí.
2: Yo es que no uso chubasquero.
0: ¿No?
2: Yo soy más de paraguas.
0: De paraguas.
2: Pero
0: sí.
2: No me gusta llevar nada en las manos.
0: ¿Oh?
2: Así que a veces es que casi que prefiero mojarme, antes
0: dice?
2: Que llevar nada, la verdad.
0: A mí me pasa eso.
2: Y por cierto, Canijo, has hecho que Carlos no sea padre de un niño y que Sara sea por fin madre de su tercer hijo.
0: ¡Toma ya! Es verdad, Alex.
2: Ay, Dios mío. Un besote para todos y que paséis buen martilloles. Besitos.
0: ¡La liao! O sea, ¿no le compra una novia al ratón? Y le adjudican un hijo. Anda, que también. ¡Sarabel! Buenos días, un besazo. A ver, Neus, mami, dice, jaja, dice, a la puerta el perro. Neus, mami, no me digas que se ha ido a la puerta. ¡Oy, oy, oy, oy, oy! ¡Oy, el perrito de Neus que se ha ido a la puerta corriendo! Si es que... ¡Besazo!
3: Hola, chagadista, chagadista, trastornado, trastornado.
0: Hola.
3: ¿Cómo trabajas? ¿Cómo estamos? Borbones. ¡Feliz martillo, le! Xavi, ¿qué pasa? ¿Cómo estás? ¿Estás mejorcito? No,
0: sí,
3: ¿no? Que te notas ahí, que estás casi a top.
0: Casi,
3: y a la
0: casi,
3: preguntita
0: casi.
3: De hoy,
0: sí.
3: Tú vas a mojarme.
0: Prefieres mojarte, ¿no?
3: Sí, ¿eh? Ya, porque ya una vez que has chisteado, ya estás mojado, ya da igual que te mojas un poco más o no.
0: Claro,
3: así
0: sí.
3: Que vota,
0: claro, sí.
3: Voto por mojarme.
0: Claro
3: que
0: sí.
3: Y la canción que te voy a pedir hoy es de Iván Ferrero, la de Turnero. Hay que hacer preparar el cuerpo.
0: Turnero. O cuando venga pico. Iván, venga, va, pues apunta por aquí, ¿eh? Rami. Bueno, pero hay mucha gente que se quiere mojar y no se moja, ni aunque quieran, ¿eh? Pero bueno, yo mi chubasquero y paraguas, esas cosas, ¿no? Eso para... No, no, no, no. No, no, no, no, no. Rami, un abrazo. No, no, no, no, no, no. Duco.
4: Platanitos, platanitas.
0: Hola.
4: Mitad de semana casi.
0: Sí, casi.
4: Mañana pregón ya de las fiestas de la flecha.
0: Sí.
4: Mucho curro, mucha diversión.
0: Sí, muy bien.
4: A tu pregunta.
0: Sí.
4: Yo empaparme. No,
0: sí.
4: No he gestionado nunca bien el tema este de del chubasqueiro.
0: Claro.
4: El chubasqueiro, tu
0: pico. El chubasqueiro.
4: Que nada, se conoce y nada, candela al día.
0: Vale, vale, vale. Me ha quedado claro, ¿eh? Tuco, de Valladolid. Un abrazo, el chubasqueiro. Qué tío, qué tío, qué tío. A ver, Santiago Potrillos, desde Zaragoza.
5: Buenos días, Xavi, buenos días, cafetero, buenos días, cafetera, buenos días, Xavi Adicto, buenos días, trastornadicos.
0: Y
5: primer café con Xavi.
0: Ay, ay.
5: Martilloles.
0: Sí.
5: Sí.
0: Y
5: la pregunta tuya que hoy no tiene
0: rin-tin-tin-tin. No tiene.
5: Mojarse, no mojarse. Chubasquero, no chubasquero. Ay, las que se remojan y se les reviene.
0: Ay, los
5: reviene. Los que no se quieren mojar, no sé, no, no salpican.
0: Ay.
5: Entonces, a ver, entonces, esto es complicado, ¿vale?
0: Sí.
5: Porque las que se mojan todo. Y las que no se Madre mojan, mía. No se mojan todo.
0: A ver, que se está liando este hombre.
5: Mayores ya.
0: Claro.
5: A los ver. Que se, no se quieren mojar, pues con el chubasquero, porque si no salpican.
0: Ya.
5: Ya los que no se hacen mayores ya, pues con chubasquero. Ahora, pues apúntame chubasquero a mí también.
0: Pues va,
5: y chubas. Ponles a estos trastornadicos y chaviadictos, Manolo Escobar, mi carro, para que vayan calentando la rueda, Manolo.
0: Xavi,
5: ala, cierra la puerta, que se ha movido el aire. Venga, pasa buen martes a todos.
0: Madre mía, de verdad, ¡Uy! ¿Cómo está el tío? Está un poco trastornado este hombre, ¿eh? Me está apuntado a mi carro. Ahora, 633-862-041. Nos vamos con Raúl, de Priego de Córdoba. Hola, Raúl, ¿qué tal?
6: Buenos días, Xavi, cafetero, cafetera, chiverito, chavista, trastornado. Venga, vamos por el martillo, ¿eh?
0: ¿Qué tal?
6: Que tengamos todo un buen día de martillo.
0: ¿Cómo estamos? ¿Qué botas?
6: Xavi, la preguntita no sé la que es. Si me la puedes repetir.
0: Se
6: me acabo de conectar ahora mismo al aparatito este. Llevo desde las 7 escuchando, pero
0: sí.
6: He estado haciendo trabajo fino y no puedo estar.
0: Trabajo fino.
6: Muchas gracias.
0: Venga, muchas gracias a ti. La pregunta es, Raúl de Priego de Córdoba, ¿el que prefiere, chubasquero o mojarse? Chubasqueiro. Raúl, un abrazo. Nos vamos con Santi de Priego de Córdoba. Santi, Santiago, dice buenos días, Xavi, trastornado, trastornada. Mi voto para mojarme. Y de canción, apúntame una de Dover. Me apunta por aquí, que Santi se moja.

0: Santi. Ya nos vamos con Tony. Tony DJ. Hola, Tony. Tontorrón.
1: Y buenos días, cafeteros, cafeteras. Madre mía, qué ánimo que está el tema hoy. Yo quiero pedir para que dedicáramos a toda la gente la morocha y ya me la ha puesto el Xavi. Venga, aquí la
0: pareja. ¿Has visto,
1: Bueno, saluditos desde Valencia, Tony DJ. A disfrutar del martes. Venga, Xavi, fuerte abrazo.

0: ¡Nos vamos! ¡A friego con Encarni! ¡Hola, Encarni! ¿Qué tal?
1: Buenos días, Xavi, cafetero, cafetera, sabiadito. Buenos días para todo el mundo. A tu pregunta de hoy...
0: ¿Sí?
1: Pues yo es que cuando llueve no salgo, pero no. Vamos. Que mojarse está muy bien, pero es que luego vienen los resfriados. Y yo tuve dos resfriados muy gordos y yo... Sí. Yo ya no quiero más resfriado.
0: Ya no.
1: A mí me pones con chubasquero.
0: Sí, bueno.
1: Ahora te pido canción, gracias.
0: Venga, Carni, te pones chubasquero.
1: Venga, pues ponte la bicorre de Tennessee, que es lo que corro yo cuando veo el agua.
0: Venga, a Tennessee. Te vi correr. Ya verás tú cuando la escuches, Santi Gallego. Se va a poner con...

0: con Raúl el camionero, que vete a saber tú dónde está.
1: Buenos días, Xavi, Xavi adicto de los trastornados.
0: ¿Cómo vamos estamos? A poner
1: martilloles.
0: Venga, vamos, vamos.
1: ¿Qué digo, Xavi? Yo mojá.
0: Sí, mojarte.
1: De todas maneras, ya esto viene, la manguera ya están sin, con el agua descalcificada, desfilada, desionizada, como se llama.
0: Oye, es verdad, la manguera ya. Vamos, son sacarinas.
2: Por cierto.
0: Raúl, camionero, un abrazo. Y nos vamos con Cristina, de Priego. Hola, Cristina.
3: Qué buena está la madre de mi
0: amigo. Hola.
4: Buenos días, Xavi. Buenos días, cafeteras, cafeteros. Xavi, adictos, trastornos y demás criaturitas que estéis por ahí. Tu pregunta, pues yo mojarme. ¿Sí? A mí me gusta mojarme bajo la lluvia.
0: ¿Ay?
4: Pero para evitar sorpresa y que se me rice el pelo, pues... ¿Sí? Chubasquero.
0: Ah, chubasquero.
4: Venga, buen día.
0: Hola.
4: Mari la adoptada, un besaco.
0: Mari la adoptada estará durmiendo, claro. Claro, claro. Mandamos un besazo a Mari de San Llorenç de Sabadell, que nos estará escuchando. O igual la tía está rascándose y está en la cama dormida. Bueno, sí, no sé. Pero venga, nos vamos ahora con Mari de Sabadell. Mari de Sabadell, hola.
5: Buenos días, Tornadas. Buenos días, Xavi. ¿Ya te encuentras mejor o te se oye mejor la voz, no?
0: Sí, estoy mejorcito.
5: Ya poquito a poco te vas poniendo bueno,
0: poquito
5: ¿eh? Poco, te se oye mejor la voz. Bueno, yo voto por chubasquero, ¿no? Chubasquero. Prefiero la lluvia.
0: Sí.
5: Que luego viene los resfriados, la pulmonía.
0: La sorpresa.
5: Y eso no va bien.
0: Claro.
5: No sé, chubasquero, no quiero...
0: Pero mojarme. Bueno, a ver, Mari, que tú ya te puedes mojar tranquilamente, ¿eh? No, claro, viene la sorpresa luego, lo que pasa, ¿vale? Bueno, pues nada, Mari, besazo enorme. ¡Ay, canijo! ¡Que te envío un sticker sin querer!
6: Vamos a ver, Zaragoza. Zaragoza.
0: ¿Qué?
6: Que tiene boca, se equivoca.
0: ¡Hombre!
6: ¡Pequeño lasso!
0: ¡Hombre,
6: de la emoción!
0: ¡Hombre!
6: ¿Qué ves?
0: ¡Se abría arriba!
6: ¡Hombre! ¡Por Dios, Carmen!
0: ¡Ay, Carmen! ¡Oye, canijo! No sé si entrará en tus planes venir a verme algún día. Si pasas por aquí, ya salgo yo fuera, ¿eh? No te preocupes. El tío rancio. Pasa por aquí 20 veces a la semana y no pasa nada. Ahora que nos vamos con... ¡Uy! 633-862-041. Y ahora momento de escuchar el siguiente WhatsApp. Hola, buenos días.
7: Hola. Bueno,

0: un besote, ay, ay. Guapa.
1: Ay, ay.
0: ¿Qué te digo? Que Xavi, a mí no me gusta mojarme. No. Nunca lo soporto. No soporto mojarme. Entonces tendría que poner el chubasquero. No me gusta el chubasquero, ¿no? Tampoco. Estoy muy atada.
1: ¿Entonces?
0: No me gusta ir suelta. Pero voto por chubasquero. Como ya. No quiero mojarme.
1: No.
0: No es urgente. Es que si llueve no salgo, ¿eh?
1: Claro.
0: Me quedo en casita.
1: Claro.
0: Más de feliz.
1: Oh, claro.
0: Y nada, pues te voy a decir una cosita, Xavi.
1: A ver.
0: Que la tablet,
1: sí.
0: No sé qué le pasa.

0: no la voy a poder escuchar.
1: ¡Hoy! ¡Hoy, hoy, hoy, hoy!
0: Bueno, ya llegará el viernes.
1: Bueno, ya llegará.
0: A ver si mientras he solucionado el problema del móvil y de la tablet. ¿Vale? Venga. Feliz martes.
1: No,
0: mira,
1: no.
0: Le quiero dedicar una canción. Porfa, ponle una canción chula. Para no equivocarme de todos los niños, a todos los niños que están mandan audio, a los que no mandan audios, al futuro, que es el futuro de la radio.
1: Ahí,
0: les dedico una canción, ponle una chula para todos.
1: A ver, una canción
0: chula.
1: Si no
0: la pueden escuchar porque están en el cole, pues luego que escuchen el podcast,
1: claro,
0: que se lo pongan sus mamis, ¿vale?
1: La,
0: o sus papis.
1: ¡Hombre, claro!
0: Para el futuro de la radio, estos preciosos niños y niñas.
1: Venga,
0: venga, un abrazo para todos.
1: Una chula, venga, una chula.
0: Y me encanta que los niños escuchen la radio.
1: Hoy,
0: en mi familia,
1: hoy se parece a Michael
0: somos
1: Jackson.
0: La cuarta generación que escuchamos
1: madre
0: la radio.
1: Mía,
0: qué bonito es
1: hoy, hoy,
0: la
1: hoy,
0: magia de la radio
1: hoy, hoy,
0: la
1: hoy,
0: música
1: hoy, hoy,
0: da vida
1: hoy,
0: la radio da vida y tiene magia
1: hoy, que se pone chubasquero, se ha puesto sentimental. ¿Tú sabes lo que bonito, Ángeles? Esto es bonito. Ángeles de Sabadell, besazo. Esto es bonito.
2: Hola, hola, gracias Canijo por esas palabras tan bonitas.
1: ¡Oh, qué bonita!
2: Sniff, sniff, que lo sepas.
1: ¡Oh, que está llorando!
2: Y como ya te han dicho, Alex no es mi hijo.
1: Ah, es
2: pero que lo quiero.
1: ¿Qué?
2: Muchísimo, una jarta.
1: Una jarta, ¿qué haré?
2: Y entre los niños del cole.
1: Sí.
2: Y los niños de mis amigos.
1: Sí.
2: Ya tengo familia numerosa.
1: ¡Hombre, claro!
2: Ya. No queremos más.
1: No, me... no, no, no, no,
2: no.
1: No. No, no, no, no.
2: Venga, gracias.
1: Pues escucha.
2: Buen viaje.
1: Vamos a ver. Vamos a ver, Sara. Si soy más familia numerosa, cuando yo me ponte chubasquero, ¿eh? ¡Hombre! ¡Besazo! Mira, hombre, Eva. Eva de Zaragoza. Hola, Eva.
3: Hola, buenos días, chavisaditos.
1: ¿Qué tal?
3: Y sobre todo a Xavi.
1: ¿Qué tal?
3: Ayer estuve con él.
1: Sí.
3: Y...
1: uy, cómo suena eso, ¿no?
3: Impresionante.
1: Uy.
3: Entonces,
1: uy.
3: Voy a...
1: uy, uy, uy, uy.
3: Un poquito largo.
1: Ay.
3: Pero... quiero decirle unas cosas. Eres una persona increíble, Xavi. Y estoy agradecida.
1: Gracias.
3: Tu generosidad y amabilidad son un regalo que nunca olvidaré.
1: Hoy.
3: Tu bondad es una inspiración para todos los que te rodean o te conocemos.
1: ¿Qué me estás diciendo?
3: Y alguien como tú en mi vida es un verdadero regalo. Como te dije, Ana tiene un tesoro contigo. Y seguro que ella es igual que tú. Segurísimo. No lo dudo. Y por último, que ya no me quiero alargar, la gratitud es la música del alma. Y tú has compuesto la banda sonora de la mía. Y de, creo que del resto de los chaviadictos.
1: ¡Eva!
3: Gracias, gracias y mil gracias, Xavi.
1: ¡Eva!
3: Un saludo.
1: Eva de Zaragoza, una gran persona, ¿eh? Estuve nada, pocos minutos hablando con ella y nos tenemos que marchar. La verdad, conocer a chaviadictos, sois todos fabulosos. Pero Eva, estando aquí en Zaragoza, pues no nos conocíamos. Eva, gracias por esas palabras. Muchísimas gracias, un besazo enorme. Se nota que no está en el trabajo, pues no hablo bajito.

0: bonito.
1: Bueno, vamos a ver, voy a hacer yo una pregunta.
0: A ver, ¿qué pregunta?
1: ¿A que no sabéis quién soy?
0: ¿El Turrones?
1: Y ahora contesto a la pregunta de Xavi.
0: A ver.
1: Pues hombre, entre mojado el chubasquero o no,
0: sí,
1: prefiero húmedo, estar húmedo.
0: Venga, no,
1: eso
0: mojado.
1: Mola más.
0: Venga, no, mojado.
1: Y sí me has hecho feliz, tío, cuando has puesto al Mazinger Z. Me ha alegrado
0: sí
1: el día.
0: ¿A que sí? ¿Has visto?
1: Por eso la... ¡Coño!
0: ¿Qué dices?
1: Ahí está la perrita. Ha visto una capaza.
0: ¿Qué dices?
1: Intenta, intenta, se mira.
0: A ver.
1: Ella la mira.
0: A ver. A ver.
1: La capaza y la capaza la mira a la perrita.
0: A ver, a ver. Eso no es así. A ver.
1: Por eso la...
0: A ver.
1: Coño.
0: Vamos a prepararlo.
1: Que ahí está la perrita.

0: visto una capaza.
1: Sí.
0: Intenta, intenta, se mira. Ay. Ella la mira.
1: Ay.
0: La capaza y la capaza la mira a la perrita.
1: Sí.
0: Intenta ponérsela. Quiere coger fruta, pero no puede.
1: No puede coger la perrita esa fruta. Es demasiado grande para metérsela en la boca.
0: Coña, ya se ha ido.
1: Ya se ha ido.
0: Vaya,
1: ya
0: hombre.
1: Ya está.
0: Se ha cansado. Venga, va. Ahí nos vemos.
1: Ya se ha ido la perrita. No puede ser eso, ¿eh?
0: Ay, mira a ver si me puedes poner la canción de la morocha, tío, que me ha gustado. Se la dedica a todo el mundo.
1: ¿Hoy?
0: A todos. No se salva ni la perra.
1: Venga, va, te vamos a ir a morocha. Venga. A ver, Ángel de Yin barra Fejín. Oye, cada vez que digo Fejín,
2: hoy. ¿Dónde está el dinero que me falta?
1: ¡Hoy!
2: Pregunto, ¿dónde está el dinero?
1: Ya verás cómo aparece ya.
3: Xavi, ¿qué pasa, tío? Buenos días, ¿qué tal estáis todos? Bueno, respecto a la pregunta, me gusta empaparme, Es que el chubasquero, si vienes conmigo de pesca, Xavi, pues hombre, los dos metiditos dentro del chubasquero, estamos bien ahí, ¿sabes? Pescando y demás, pero si es por ir solo, prefiero calarme.
1: Vete solo.
3: Empaparme.
1: Vete solo.
3: El chubasquero no te deja huir por donde vienen los tiros.
1: Ahora.
3: Ya sabes, oye, que tenemos, que no es broma, que tenemos pendiente una jornada de pesca, tú y yo, y bueno, podemos dejar entrar a Tuco, si quieres.
1: No,
3: ya no sería igual de íntimo.
1: No.
3: Y para reventarlo ya, pues si me pones un tema de Fernando Esteso, la de Soy un vividor,
1: venga,
3: pues eso. De lujo.
1: Eso. Venga, va, Sebas.
3: No, espera, que ya... Quítame esa canción, quítame, ahora que estamos hablando de mojarse y agua y demás.
1: A ver.
3: Ponme la de agua dulce, agua sala, de Julio Iglesias.
1: Agua...
3: Esa, vamos, para la línea del programa queda que ni pintado.
1: Hombre, claro, Iglesias, venga, aquí te lo apunto. Muy acorde a tu edad, ¿eh? Claro que sí. Un abrazo. Nos vamos con María José, de Ciudad Real, dice, buenos días, yo voto mojarme porque no uso nada. Es mejor. Hombre, un paraguas o algo, yo qué sé. Pues venga, te apuntamos por aquí y mojarte.

0: por aquí la canción. María José, besazo.
1: Eso ya no cala, Xavi. Ese agua no cala.
0: No, ya no cala, no ese agua. Bueno. Raúl el camionero dice que ese agua ya no cala. Bueno. Nos vamos con Tony y hola Tony, ¿qué tal estás?
2: Buenos días, cafetero, cafetera, chavito, Xavi,
0: ¿cómo
2: Tony
0: estamos?
2: El carnicero.
0: Cortame.
2: Xavi, vamos a ver.
0: A ver.
2: Sobre tu pregunta.
0: A ver.
2: Yo prefiero chubasquero.
0: Sí.
2: Chubasquero.
0: Sí. Vale.
2: Chubasquero. Venga, que tengáis buen día. Y que mire usted.
0: Súbeme la radio. Chubasquero. Tony y prefiere chubasquero. Pues ya, te ponemos chubasquero. Bueno, no te ponemos, no te lo pones tú, Venga, meta esas cosas, Oye. Súbeme la radio. Nos vamos con la señora Lacri. Hola, señora Lacri.
3: Buenos días, Xavi, Xaviadito, cafetero, Fernando. Vamos a poner martes, ¿no?
0: No
3: sabía tu pregunta.
0: Sí.
3: Yo prefiero mojarme, siempre. Siempre mojarme.
0: ¿Sí o qué? ¿Sí?
3: Mojarte. Ah, pues no vaya a decir la señora Lacri, que es señorita.
0: Ah, señora.
3: Yo soy muy joven.
0: Sí, no sé. Bueno.
3: A ver, la canción, pues me pone la de agujerito y se la regala a una vez cada vez.
0: Sí.
3: ¿Ya sabéis?
0: Sí.
3: Porque la estamos la mano en el grupo, a ver si arregla pronto el móvil.
0: Venga.
3: Venga, un beso.

0: Marisa de Santander dice: buenos días, familia de locos maravillosos. Dice: un beso, Ángeles. Hombre, hombre, Marisa de Santander. Buenos días. Besazo.
1: Dijo que sí, di que sí. Equivócate las veces que tú quieras. El Carlos que tenga una arena y la Sara tres.
0: Sí, hoy. Hoy.
1: Y igual que bienvenido, que tampoco me olvido de bienvenido. Bienvenido ha dicho que llueve bajo la lluvia. Ostras, está guay, ¿no? Eso de llover bajo la lluvia. No sé.
0: Llover bajo la lluvia,
1: y, y tú, Xavi, tampoco te quedas atrás, ¿eh?
0: ¿Por qué?
1: Cuando dice tambor, tambor, ¿te acuerdas del Rey León?
0: Sí, madre, sí. Claro, ¿no? ¿No era el Rey León? Ah, mira, no, el libro de la selva, pero pues es lo mismo, son los mismos bichos. Trastornado.
2: Buenos días, trastornado.
0: Sí.
2: Xavi, Ramonazo. Mira que busco canciones que antes de los 30 segundos empiece lo bueno.
0: Sí.
2: Pues nada, tú me la dejas 10 y pisao.
0: Ah, lo que sí.
2: Y después me pones lo que te salga con los huevos.
0: Hombre, claro.
2: Digo, de aguacate. Ay, perdón,
0: aguacate,
2: perdón, que
0: aguacate. Aguacate.
2: Ponlo después de las 9.
0: Hombre, claro.
2: A ver, Xavi, una pregunta. ¿Tú los chubasqueros los compras de 12, de 24? ¿O usas el mismo dándole la vuelta?
0: Le di la vuelta.
2: Y yo mi voto es mojarme, porque yo soy sacarino, porque uso chupajero.
0: ¡Ay, sacarino!
2: Por cierto, hoy no te pido canción, porque para que haga lo que te saca la aguacate,
0: Vamos a ver, fontanero, si tú me pides una canción, te la pongo. Pasa que le da vergüenza. Aquí la tienes, fontanero. ¡Ay! 633-862-041. Bueno, nos queda menos de un minuto. Nos vamos a la publi. Cafeteros, cafeteras. Ponemos la canción que le gusta al fontanero.
3: De lunes a domingo.
0: Claro, el torero. Bien. Nos vemos a las 9 en punto. Que paso lista. Voy a quitar la cámara, que si me levanto, no, me vais a ver el sacarino. Hola, hasta luego. Chao, chao.

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1: Vamos a ir rapidito, que luego no me da tiempo a poner las canciones. La pregunta de hoy: ¿tú usas chubasquero o prefieres mojarte? Si llueve, a mí, por ejemplo, me gusta mojarme. Yo voy a los chubasqueros, no, son muy cómodos. No, yo, agua. Pues eso, 633-862-041. A ver, Elena de Priego de Córdoba nos dice: buenos días, Xavi, Xaviadito, saludos para todos y para todas. Trastornados, en especial para Sandra, Silvia y Cristina. Muy bien, Elena. Muy bien, así me gusta. Saluditos, besazos. Elena, que se me va. Eso. Y ahora nos vamos con Carlos. Hombre, Carlos de Priego de Córdoba. Carlos, ¿qué tal?
2: Buenos días, cafeteros, cafeteras. Xavi, trastornados, trastornadilla.
1: ¿Qué tal?
2: A mí me gusta mojarme.
1: ¿Sí?
2: Eso, que el agua que caiga por la frente bajando poco para abajo.
1: ¿Por la frente?
2: Llega el pechillo ahí con los pelillos y el agua. A mí me gusta eso. Mucho.
1: Anda.
2: Luego parezco un perro. Cuando se moja el perro, pues así parezco yo sacudiéndome el agua.
1: Vale.
2: Grillo, ¿qué canción va a poner? Yo soy capaz de arrancarme y cantarla.
1: No eres capaz. No tiene aguacate. Carlos, no eres capaz. Un abrazo. Te avisaré para que te vayas preparando, ¿eh? Nos vamos con Pedro Rompemotos. Dice: buenos días, Xavi, cafeteros, cafeteras. Feliz miércoles. Saludos a todos y a todas. Y a la pregunta de hoy: mojitos empapao. Un abrazo en las costillas y mil patadas en las pinillas. Estoy en el médico. Ah, vale, pues ya prefieres mojarte, ¿no? Pues venga, te mola por aquí Pedro Rompemotos, que se moja. Oye, por cierto, hago un llamamiento a todo el mundo que lo escucha. Si no envía ningún WhatsApp y estáis ahí en casa, ¿eh? Venga, banda. 633-862-041.
3: Buenos días, Charlie. Uy. ¿Qué tal?
1: Uy, ¿qué te ha pasado?
3: Bueno, yo sin chubasquero.
1: ¿Sí?
3: No. Quita. Prefiero mojarme. Sí, de total, solo es agua. Es riquito, o sea, tampoco pasa. Quiero decir agua.
1: Uy.
3: No pasa nada.
1: No, bueno, pues
3: moja,
1: sí.
3: pero es agradable.
1: Bueno,
3: mira. A mí me gusta mojarme, la verdad.
1: Sí, bueno.
3: Sí.
1: Bueno.
3: Así que nada, un saludito para todos y besitos. Estamos mejorando esta voz.
1: Venga, Rosa de Santander, mejórate para el viernes, anda. Rosa de Santander, besazo. Vámonos con Raúl.
4: Venga, va, Charly, ya me he enterado bien de la pregunta. Oh, quería más estrellado hoy para contestarte y hablar contigo. Bueno, venga, no me enrollo más. Yo quiero... ni chubasquero ni paraguas. Mojarme, que el agua cuando cae el pellejo escurre.
1: ¿Qué dices?
4: Que eso no mancha, ni cala, ni nada de eso.
1: ¿Cómo que no?
4: Yo no quiero ni chubasquero ni paraguas, que me escurra.
1: Bueno.
4: Pellejito abajo.
1: Ya. No digo nada.
4: Xavi, hoy ya la cancioncita que te voy a pedir es... Sí, hoy sí va a ser.
1: Hoy cuál, a ver.
4: La de Medina Sara, ¿cómo no?
1: A ver.
4: Quien somos de Medinero, siempre nos gusta escuchar esa gran música de Medina Sara.
1: Bueno, pues se la pongo.
4: Pues ponte la que tú quieras de Medina Sara y se la...
1: Venga, va.
4: Se la dedica a estos cafeteros, cafeteras, chavalistas, trastornados.
1: Venga, va.
4: Y a todos los vecinos rubios, que tengan buen día, inicio de semana de trabajo.
1: Venga, va.
4: Y a mi copi del volante.
1: Venga,
4: que tengan precaución.
1: A todo el mundo. Muchas gracias.
4: Xavi, y los chubasqueros a que se estoy refiriendo,
1: sí,
4: que soy mal pensado.
1: Sí. No.
4: Los chubasqueros
1: no.
4: Son los mejores.
1: No.
4: Son esos que son de encaje.
1: Ah.
4: No, de encaje para no dañar las partes.
1: Para que te encaje.
4: Íntimas.
1: Sí.
4: Las partes delicaditas.
1: Ya.
4: Eso es bueno.
1: Ten cuidado.
4: De encaje.
1: Ten cuidado, no te encaje a ti del todo y verás tú, ¿eh? Ten cuidado, ¿eh? Oiga, Ramón, a ver cómo te encaja. Carlos Pepsi, de Sabadell. Oye, Carlos, ¿qué ha pasado a la Vicenta, que no nos llama ya?
5: Ramón es la más gorda de las mozardes.
6: Buenos días, cafeteros y cafeteras.
1: Sí.
6: ¿Cómo va la mañana?
1: Sí.
6: Bueno, a la preguntita de hoy.
1: A ver.
6: Bueno, a mí me gusta mojarme también.
1: ¿Sí?
6: Yo ya también he tenido dos resfriados largos.
1: ¿Sí?
6: y, Pero me gusta mojarme, aún así me gusta mojarme. ¿Cómo se llama? Ya cada vez más sequía, ¿eh? Cada vez llueve menos, por eso. Pero bueno, es lo que hay. Canico, nada, fue un poco rato, pero fue un placer conocerte.
1: Ay, ay, di que sí.
6: Ya conocemos a otro chavadito,
1: algo
6: más.
1: ¡Cómo mola!
6: Y bueno, poco a poco, vamos conociendo a Chavi, a esta gran familia.
1: Ay, ay.
6: Chavadito.
1: Di que sí.
6: Que tenga un muy buen viaje y bueno. Ya lo sabéis, cuando vengáis por aquí, si tenéis tiempo, pues a ver si nos podemos ver un ratito, ¿vale?
1: ¡Claro!
6: Venga, un abrazo y buen viaje. Por cierto, hoy es 40 de mayo, te puedes quitar el sayo ya.
1: ¿40 de mayo?
6: Saludos.
1: ¿Pero qué dice 40 de mayo? ¡Uy, brazo!

0: sale, sí. Me ha dicho que no lo lea. Y sí, sí, sí, sí, sí. Mari de Sabadell. Hola, Mari.
1: Hola, Xavi. Es verdad lo que dice la Ángeles.
0: ¿Qué dice?
1: Cuando está lloviendo,
0: sí,
1: no le gusta salir. Y si sale, es cuando no llueve, pero cuando sale, vamos, te vamos escuchando por la calle con sus auriculares,
0: ver,
1: y riéndose, y va pronunciando, te va diciendo la radio que escucha, te va haciendo publicidad.
0: Sí, sí,
1: eso
0: sí,
1: es
0: sí.
1: Bueno, ¿no?
0: Para hombre, que sí es bueno. Hoy sí que sí es bueno.
2: Sálvame.
0: Hombre, claro que es bueno. Es que el ángel
3: Por cierto, Xavi, se nota que estás mejor.
0: ¿Por qué?
3: Me alegro de que estás mejor porque se nota. Se nota porque ya estás pensando más.
0: Hombre, fontanero, a ver. Vámonos con Paula de Madrid.
4: Hola,
0: hola, Paula.
5: Buenos días, cafeteros, cafeteras, trastornados. ¿Qué tal va la mañana?
0: Va.
5: Por aquí bien. Bueno, Xavi, a tu pregunta... Yo prefiero mojarme.
0: ¿Sí?
5: A pelo.
0: ¿Sí?
5: Siempre mojarme. Así que nada, a ver si me puedes poner la canción de Amén Caliente.
0: Amén, ¿vale? Caliente.
5: Se la dedico a todos los chaviaditos y que paséis un feliz martes. Y ¡corre plátano!
0: ¡Ahí está! ¡Corre plátano! Espera que lo pongo ahí.
6: ¡Corre plátano!
0: ¡Paula, un besazo! Carlos Pepsi, que tuvo dos resfríos gordos. A ver, ¿qué pasa?
7: Por cierto, Sara, ya que Alex te la ha adjudicado también a ti, como hijo,
0: sí,
7: en julio puedes pagar tu el colegio.
0: Vale.
7: Venga, va, anímate.
0: Hombre, claro. Hombre, es que si estás para ti, pues para ti.
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0: ¿Le adjudican a un niño? Pues que todos los gastos para ella.
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0: ¡Vámonos, vámonos!
9: Hola.
0: Hola.
9: Vicenta.
0: ¿Dónde está Vicenta?
9: Hace días que no te escucho.
0: ¿Dónde está la Vicenta?
9: Es necesario que pase por tu casa.
0: Uy, pasa por ahí.
9: ¿De dónde vives? Recuérdalo.
0: Uy, cómo suena esa amenaza.
9: Venga, envía un audio.
0: Venga.
9: Vamos. Necesito irte.
0: ¡Vicenta! Mario desde Alicante. Uy, Mario, ya verás tú, Mario, ya verás.
10: Xavi, buenos días, cafeturbos, perseguidores de vientos rotativos.
0: ¿Cómo estás,
10: a ver, Xavi,
0: Mario?
10: Y la telemetría esta de los chubasqueros, que no tienen claro ahí el proceso de fabricación.
0: Claro.
10: Y si te tapas la cabeza, te mojas las piernas.
0: Claro.
10: Y si te tapas las piernas, tienes un problema largo. Ay, madre de Dios.
0: Madre de Dios, es verdad. Es verdad, entonces que sin chubasquero, ¿no? Digo yo, no, Mario, te va a apuntar sin chubasquero porque tu boca, ¿no? Si te tapa, no, la pierna se queda descubierta, te tapa la pierna, la cabeza descubierta. Claro, entonces, Mario, no se puede tapar su chubasquero. Claro. Pues Mario. Sí, Mario, tienes razón.

0: Buenos días, Xavi. Buenos días, cafeteros y cafeteras.
1: ¿Cómo estamos?
0: Bueno, pues yo, ante el chubasquero y la lluvia, prefiero la lluvia. Si no mucha cantidad,
1: ¿sí?
0: Me encanta que me caiga.
1: ¿Sí?
0: Me encanta. O sea, ¿sí? Que voy andando, me pilla por el camino.
1: ¡Uy!
0: Y
1: venga,
0: y corro y nada.
1: No,
0: yo suelo llevar un paraguas, pero lo gasto cuando hay mucha cantidad de agua.
1: ¿Sí?
0: Si no,
1: nada. Claro.
0: Me encanta que me caiga.
1: ¿Sí?
0: Además, lo que acaba de decir el compañero,
1: ¿sí?
0: Que hoy es 40 de mayo, no te quites el sayo. O sea,
1: verdad.
0: Que a partir de ahora ya,
1: ¿sí?
0: Calor, calor, calor.
1: Bueno.
0: Bueno, chicos,
1: ¿verdad?
0: Que paséis feliz martes.
1: Sí.
0: Un beso muy grande para todos.
1: Sí.
0: Especial para ti, Xavi.
1: Muchas gracias.
0: Un beso grande, otro para Ana. Un
1: besazo enorme, Neus Mami. O sea, dice que no, chubasquero, no, que le caiga todo así encima. Bueno, pues nada. No digo nada, no digo nada. Ay, madre mía. Claro, claro. Entre Mario, que dice que si te tapa arriba, las piernas se calan para afuera. Y luego es que. Ay, ay, ay, ay. Me estáis liando. 11 minutos pasando las 9.
2: Hola, mi amor.
1: ¡Oh, el junco!
3: Buenos días, Xavi, cafeteros, cafeteras, trastornados, familia, ¿cómo estáis?
1: ¡Hombre, Alicia!
3: Uy, os echo mucho de menos, no os puedo escuchar, estoy haciendo un trabajo...
1: ¡Fino, fino! ¡Fino,
3: nada, filipino! No se oye nada, se hace mucho ruido las máquinas, tengo que estar pendiente de la gente...
1: ¡Ay, ay, ay!
3: Y concentrada, y muy estresada, y se hace muy largo y muy pesado sin poder escucharos.
1: ¡Ay, ay, ay!
3: Nada, dedícales la canción del torito y a todos los chaviadictos.
1: ¡Venga!
3: Que pasen muy buen día.
1: Sí.
3: Y hoy que puedo, que no estoy haciendo lo que estaba haciendo estos días, voy a disfrutar del programa, pero
1: bueno,
3: mañana ya se me acaba hecho yo.
1: Vaya, vaya, por
3: así
1: favor.
3: Así que nada, ya iré contándoos cosas.
1: Venga.
3: Y cuando pueda escuchándoos.
1: Venga, eso.
3: Muchos besos a todos, un abrazo.
1: Besazo, Alicia de Zueda. Un besazo enorme, te echamos de menos, Ana desde Pamplona, dice buenos días a todos. Hombre, Ana, ¿qué tal? ¿Cuánto tiempo sin hablar contigo? ¡Oy, oy! ¡Besazo, Ana!
4: Carlos, a ver, Julio, pagar, pagar. No posible, pero tú ya lo sabes. Yo me los llevo, tanto a Alicia como a Alex, a Comaluga. Playa y piscina, qué mejor plan.
1: Ya, ya,
4: venga.
1: Ya.
4: Tú ya lo sabes.
1: Ya, ya, ya.
4: Tú ya,
1: ya
4: sabes.
1: Ya tú sabes. Ya tú sabes. Qué bien canción me pedís.
5: ¡Pero Junco! ¡Hola, mi amor! ¡Tengo que hablar contigo!
1: No sabía yo que si ponía Junco, el canijo iba a decir algo. Lo sabía.
6: Bueno, sobre la pregunta, Xavi.
1: A ver.
6: Bueno, espérate un momento, que te van a saludar primero. Espera. ¡Corre, plátano!
1: ¡Hombre, Rafa!
6: ¿Y cómo se dice? Buenos días, ¿no? Sí, perdón. Buenos días.
4: ¡Corre, plátano!
6: Buenos días, Xavi.
1: ¡Hombre!
6: Para la pregunta, yo prefiero mojarme, ir sin prisa, si me mojo, me he mojado ya. ¿Entonces no nos ponemos chubasquero? ¿Qué va?
1: Bueno,
6: nosotros no nos ponemos chubasquero, Xavi. Apunta dos de sin chubasquero.
1: ¡Hoy, Tony!
6: Nos queremos mojar bien mojados.
1: ¡Hoy, Tony!
6: Venga, ¡hasta luego!
1: ¡Tony! Ya. ¡Tony, que Rafa te hace abuelo rápido, eh! ¡Hoy, hoy, hoy, hoy, hoy, Tony! Oh. Ahí me dijo que le tocó el culo el otro día, cuidado, Tony. Ahí se empieza, Madre mía, Rafa.
7: Xavi, ¿me pone Flying
1: Free? Te pongo Flying Free, claro que sí. Te voy a poner, mira, lo voy a buscar ahora mismo. Voy a buscar Flying Free. Mira, ya lo he encontrado. Ahí está, el Flying Free. ¿Cómo lo pongo? 633-862-041.

chubasquero siempre. Pues venga, Ana, te apuntamos por aquí un chubasquero. Venga, ¿no? Fede Moreno, desde Zaragoza. Dice, buenos días, cafeteros, cafeteras. Buenos días, Xavi. Os escucho un ratito, hoy que puedo. Hombre, pues Fede. Escucha, Fede, chubasquero.

0: estoy poniendo todas tus canciones, ¿eh? Algo estoy buscando.
1: Buenos días, cafetero. Buenos Hola. Días, Xavi. Buenos ¿Cómo? Días, Xavi Adicto.
0: ¿Cómo estamos? Mira,
1: hoy puedo hablar tranquila, que voy a por mi desayuno.
0: Venga, venga.
1: Y ya, de camino voto.
0: ¿Aló?
1: Bueno, pues a yo voy a votar sin chubasquero.
0: ¿Sin chubasquero?
1: Todo lo que tenga que comprar que sea para mi hijo.
0: Ah, vale,
1: que
0: vale.
1: Últimamente está fata con la lluvia.
0: ¿Sí o qué?
1: Le encanta mojarse.
0: Uy, uy,
1: así
0: uy.
1: Que yo, uy, a uy, mi uy. Edad ya, bueno. Para lo que llueve en Sevilla ya, pues la verdad, ¿para qué?
0: ¿Para qué, no? ¿Pa qué? Pues ten cuidado, ¿eh?
1: Yo sin chubasquero.
0: Pero escucha,
1: ya me mojo del todo.
0: Que escúchame, Sonia, hombre, ten cuidado que vienen tormentas de esas de verano. Y tú vas con alguien que todo el subidón para arriba. ¡Ay, venga, 40 grados! Si te viene una nube y te deja chorreando. Y luego pasa lo que pasa, ¿eh? Mira, mira a Carlos. Carlos Pepsi, dos resfriados gordos, ¿eh? O sea, ten cuidado, te va un resfriado gordo también a ti, ¿eh? Sonia, de Sevilla.

dice, jaja, dice, ahora ya el chubasquero. Hay que poner el chubasquero, hay que vigilar. Ay, madre mía. El timón, ¿ves? El timón. El timón me recuerda otra vez al Rey León, ¿no?

0: Nadar para amor. A ver, canijo, si acierto ahora, otra canción para ti, ¿eh? Allá, canijo. ¡Hombre, el peche! Ya lo verás, ya. ¡Hombre, hoy Mario! ¡Hoy Mario! ¡Mario, Mario, Mario! ¡Hola!
1: Hostia, Xavi, Chay en tijeritas y el garabí, garabí ese, que no se quede solico el junco hoy ahí en las ondas.
0: ¡Es verdad! ¡Es verdad! Voy a ponerlo, el tijerita, el garabí, garabí.

0: HP.
1: ¿Qué?
0: No me interruina mi arma.
1: No.
0: No me interruina.
1: No, no, pero puede pasar, Sonia, puede pasar. Es más, Sonia, cuidado, que hay tormentas que sin tocarte te moja. Cuidado, son las tormentas por wifi. Sí, sí, sí, sí. Ten cuidado. Claro, claro, claro. No os confiéis.

martes, martes 9 de julio. Por cierto, no te quiero agobiar ni nada de eso, pero que sepáis que el día 31 de julio es el último día de programa. Sí, el último.

0: cuidadito con las tormentas de verano que te empapan todo.
1: Hombre, claro, claro, que lo estoy avisando. Que yo lo estoy avisando, que hay tormentas de verano, que decís, no, yo ya no. Pues toma tormenta de verano.

0: pie de otro, porque dice este hombre. Entonces no hay problema, tú tranquilo. A partir de las 12 de la noche no mojes a tu novia, ala, venga.
1: Lo que pasa en la mañana
0: se queda
1: en la mañana.
0: Hombre, si es muy fea, no. No la mojes a partir de las 12 de la noche, ya sabes que igual es como un gremlin y se reproduce. ¡Uy! 633-862-041. Juan desde Castellón dice: muy buenos días, Xavi. Buenos días, cafeteros trastornados, chaviadictos. Dice: a mí me encanta mojarme, pero con mucho cuidado, que si resbalas, lo pagas caro. Que paséis feliz martes. Gracias, Juan. Te apunto por aquí, mojarte. Claro, chica, que llueva, la Virgen de la Cueva. Eso, que llueva, que

Craven. Me encanta esa canción. Iba a decir me teletransporta, pero no. No, que si me teletransporta algo pilla una tormenta por ahí arriba, no veas.

0: ganas tiene el lamonazo de no trabajar en verano?
1: Hoy.
0: Ya has recordado ya en una semana 5 o 6 veces.
1: Hombre, claro.
0: Y llevamos solo que 2 días.
1: Claro, claro, pues espérate lo que queda, ¿eh? Espérate lo que queda para que yo recuerde cada día 7 o 8 veces de que el día 31 de julio es el último día de programa. Y sí, sí, yo tengo ganas de trabajar en agosto, me la he echado a trabajar. Es más, creo, ¿eh? Igual trabajo por pliego, ya veremos. Creo.
2: ¿Tormentas por wifi, Xavi?
1: Claro que sí.
2: Eso será como las tormentas eléctricas, ¿no? Con
1: No. A ver, tú cuando eras joven y veías una chica muy fea, un chico muy feo, decías, no te toco ni con un palo. Pues ya estamos modernos, tío. Que no te toco ni por wifi. Pues lo mismo, hay tormenta hecha por wifi. Hombre, claro. ¿Qué? Raúl, que no estás hecho para la vida moderna.

0: como no pedí ninguna canción, te voy a pedir esta canción para la Ángeles, que es muy agradecida y le encanta mucho. En la vida. Le encanta mucho esta canción.
1: Sí.
0: Y ella es muy agradecida, se lo merece.
1: Venga, pues
0: esta canción para ella, en la vida, pónsela.
1: Venga,
0: por favor.
1: Se la voy a poner.
0: Que le encanta.
1: La voy a poner de tu parte, Mari, ya la tengo apuntada. Que hay canciones bonitas, ¿eh?
2: Marica, ¿quién? Marica, tú.
1: Hoy.
2: Marica.

0: no, Xavi, que no estoy moderno, que no es que tengo buena cobertura.
1: No, estamos mal.
0: Te falla la cobertura, te queda media, eso
1: claro, no es plan. No, pues te falla la cobertura ya. A ver.
2: Entonces, Xavi.
1: ¿Qué?
2: Si es tormenta por wifi.
1: Sí.
2: Hay que sale. ¿Gigabyte? Omega.
1: Tera, sale un tera. Ya sale un terabyte. Pluma. Señora Fefi, he dicho, señora Fefi, buenos días.
3: No se entera esta mayor, esta mujer.

mismo, escucha, ya mismo tengo que empezar con las peticiones, ¿eh? O sea, uy, no, que me he equivocado, esta no es. Esta no, quita, quita, esta no es, esta no es, esta no es, esta no es. Uy, que me he equivocado. Uy, que me había equivocado.

0: ¡Ya está! ¡Ya está!
1: Que me quemará. Yo seré.
2: Se han cerrado las votaciones.
0: Menos mal, vamos a cerrar ya las votaciones porque si no. Venga, voy a hacer un recuento, ¿eh?

A las cafeteros y cafeteras, los que se ponen el chubasquero cuando llueve son 10. Y los que prefieren mojarse son 22. Bueno, yo creo que aquí de esos 10 y 22, muchos lo que caiga. No sé yo. Nos vamos con Puri. Puri desde Barcelona nos pidió la canción de Andy. Sí, no del Andy y la Mari Morena. No, del Andy, de Andy y Lucas. Ahora por solitario nos tiene esa canción, Marioneta. Aquí la tienes, Puri.

0: Fonta, cántate la de Oh My Lobby, la y Lola y Lola.
1: Oye, ¿qué pasa? Os ha dado hoy por el Fonta, ¿no? Venga, que no me pisáis la canción, hombre.

0: tienes, Puri, desde Barcelona? Ay, madre mía.
1: ¿Alguien sabe de qué va el programa este nuevo?
0: Bueno, el programa este nuevo... Era Fefi. La señora Fefi, de Pliego de Córdoba, nos pidió una canción... Ay... Nos pidió una canción así muy antigua, de Antonio Molina. Ha dicho, oye, pues, señora Fefi, pida usted una canción así medio moderna, aunque sea de los 90, de los 2000. Digáis... Ay, hijo, es que no sé qué pedir. Digo, pues, venga, Fefi, te voy a recomendar una. Señora Fefi, aquí tiene una. Gracias, un besazo. Gracias, Puri.

basta, que nos salimos de la línea, señora Fefi. Sarabel, no es Sara, no es Isabel, pero se junta y se dice Sarabel, aunque sea de Zaragoza. Ella nos escucha todos los días. Sí, esta jovenzuela nos pide la canción de Chayanne, Provócame. Ah, no había otra canción más bonita, ¿no? Madre mía, hace un programa de radio para que te pida estas canciones.

0: está, ya está. Rochi Preciosi se ríe. Hombre, Rochi, es que... De verdad, ¿eh? Hace un programa de cuatro horas para que te pida estas canciones.
1: Ozo, compañero, sobre todo en el subidón. ¡Provócame!
0: ¡Ay!
1: ¿Qué subidón tiene tú?
0: Son para ti toda. Para ti toda. Anda, venga, vámonos con Cristina. Cristina de Priego de Córdoba nos pide la canción de David Bowie, Starman. ¿O era Scatman? ¿Qué me había pedido? ¿Starman? No, o Scatman. Uy, madre mía, ya me estoy liando. Ya me estoy liando.
2: Xavi, ¿no irá con segunda intención en la canción?
0: Ah.
2: Como dice, provócame.
0: No.
2: A ver si la que, lo que quiere es que la provoquemos para que cante algo.
0: No. Aquí no se hacen provocaciones. No. No, por favor.
3: Rosy. Vigila si ves algo por el suelo de tu salón. No te fíes.
0: No.
3: Si te agachas a recoger dicho objeto, sentirás un ardor penetrante y ardiente que cuando quieras darte cuenta, vas a tener a escasos centímetros de tu cara el letrero de Bienvenida a Cuenca.
0: ¡Ay!
3: Mejor déjate llevar y no intentes huir.

0: Virgen Santa, qué intensidad de canción.
1: ¿Has visto?
0: Estaba a punto de ponerme aquí a entrenar.
1: ¿Qué dices?
0: Soy yo fit. Pero, bendita canción, he cogido la manteca de cerdo aquí,
1: ¿sí?
0: Y la estoy restregando por el cuerpo.
1: ¡Uy!
0: Virgen Santísima, tío, yo sin saber de esta canción, tío.
1: ¡Uy! El Chayanne, ¿eh? El Chayanne.
2: Ah, vale, que no se provoca, vale.
1: No, aquí no se provoca.

0: pareja me ha dejado bajo mi responsabilidad que le ponga una canción muy chula, que hoy es el día de Logroño, lo que iba a tocarse no sé qué, o algo así. Jorge de Logroño, espero que te guste la canción para el otoño.
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0: ¿Cómo le haces eso a Rosy? No, yo lo he sido. No, no, no, se lo ha hecho el de Amén en caliente. Yo no, uy, Dios me libre.
3: Jota, ya no eres el único, que a mí también me pisa las canciones, ¿has visto? Ah, y tendrás que pedirlo otra vez.

lo seguro. Hombre, míralo, míralo. Cocinero, cocinero, Antonio Molina, para Jorge de Logroño, Jorge de La Rioja.

0: se enciende el fuego.
1: ¿Palitro qué ha dicho?
0: Yo ratifico.
1: Mira, estoy molida como de horno.
0: Porque guiso.
2: Venga, por petición popular.
1: A ver.
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1: Madre mía.
2: Ahora, Xavi, a ver si eso no sale de la línea.
1: Madre mía, pero si ya me la han pedido. O sea, ya la tengo por ahí apuntada. Venga, que nos vamos con Rochi Preciochi, que también me ha dicho que le ponga la canción chula, se le dice a todos los chavaditos, a todo el mundo. Rochi Preciochi, aquí la tienes. Venga, cántamela. Seguro que te gusta, ¿eh?

lo repito otra vez.

0: se la sabe.
1: Buenos días, Xavi.
0: ¡Hola, Paro!
1: ¡Buenos días! Cafetero, cafetera, chavitas.
0: ¿Cómo estás?
1: Buen día.
0: Buenos días, Amparo Burjasón. ¡Besazo!
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0: mínimo.
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0: No, a mí no, canijo, no.
3: Ay, Xavi, no te mando audio porque la verdad es que me parto de risa con todos los peligrosos que tienes.
0: ¿Qué ha pasado? ¿Qué ha pasado? ¡Qué barbaridad! Ahí está, canijo, nos pedía esto, amigos forever. Canijillo, aquí la tienes.
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0: Eso es. Bueno, pues, canijo, dedica esta canción a todos los chavialitos que estuvieron ayer visitándole. Cosas así son bonitas, canijo.
4: Con DJ Xavi Incession.
0: ¡Qué bonito!
5: ¡Ay, ay, ay!
0: Rosy, ya pasó.

0: Sadi, has provocado a las bestias.
1: Uy, no se ha hecho bien.
2: Que estaba conduciendo, Xavi.
1: Ah, bien.
2: Pero ahora ya he aparcado y sí, te puedo decir que casi que me has leído el pensamiento. ¿Sí? Estaba a punto de...
1: ¿En serio?
2: Antes de pedirte una jota, riojana.
1: Qué bueno soy.
2: Pero me ha parecido que igual estaba un poquito fuera de lugar. Pero mira, me has puesto a Antonio Molina.
1: ¡Hombre!
2: Y fenomenal.
1: ¡Hombre!
2: Que ha entrado muy bien, muy bien, muy bien.
1: Ha entrado bien.
2: Muchas gracias.
1: ¡A ti! ¡Jorge! Es que ya te voy conociendo. ¡Ya sé tus gustos musicales! Ahora nos vamos con Hugo. Hugo desde Valladolid. Así por lo bajín y me decía: ponle una canción a mi madre, a Carolina. Ponle una canción.
3: El baile del pañuelo.
1: Pues aquí la tienes, Carolina. De parte de Hugo, una canción chula, ¿eh? De Juju. ¡Uy, el baile del pañuelo! Esta, la letra está súper currada, esta canción, ¿eh? Bueno, todo, todo. Está curradísimo.

0: contenta.
1: Luciendo, ¿verdad?
2: No, hombre, no, que es lo que me estáis pidiendo, ¿no? Y si me piden estas canciones, pues yo las pongo. Hombre, Rochi Prechochi. Venga, que nos vamos a la publilla, ¿eh? Donde queda un montón de canciones por

dice, madre mía, me encanta. Ya sabía yo. Sabe tu hijo, no va a saber tus gustos. Bueno, pues cafeteros, cafeteras. Yo voy a apagar las cámaras. Ahora que nos vamos a la publi, ¿eh? Que venimos en 5 minutos, que no vayáis, ¿eh? Os voy a dejar mientras tanto un poquito del baile español, ¿eh? Hasta el final, hasta que ya se diga adiós, ¿eh? ¡Hala! ¡Adiós!

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4: Son las 10, las 9 en Canarias. 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
4: Son las 11, las 10 en Canarias.
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rápidamente se convirtió en una de las canciones favoritas de los fans y las fans de Aitana cuando salió su disco Cuarto Azul World Tour, pero lo cierto es que les ha costado a ella y a su equipo confiar en esto como single. Por fin lo han hecho después de también el arrebatador éxito que ha tenido durante este verano el tema. Lo cierto es que la carrera y la estrategia, sobre todo de Aitana, en estos años no ha sido lo más homogénea. Es una gran estrella, eso sí, pero le ha costado llegar a ese punto y ha cometido algunos errores de estrategia que yo he visto en un vídeo que te recomiendo en YouTube, en el que hablan con pelos y señales sobre cada una de las decisiones a nivel marketing, estrategia, publicidad de la marca Aitana. Sonaba con ese superestrella con la que abrimos una nueva hora de éxitos aquí en tu radio favorita en este martes, con exitazos como este de Benson Boone.

0: música perfecta para cada momento.
1: Y estaba yo pensando que perfecta, perfecta puede ser esta canción de BL justo para este momento, ahora mismo. Es la canción que yo creo que le pone banda sonora perfecta a este día, a este martes. BL con mi ref.

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Sí, Latina Forever, la música de Karol G, que ha sido nominada en los MTV VMAs 2026 con otro de sus éxitos, con El Papacito, que en un ratito te voy a pinchar aquí en tu radio. También nominados Bad Bunny, Anita con Shakira o Rosalía. Llega mucha más música ahora con Pitbull y su nuevo single se llama Satalana.

Sonaba con ese Eternity Alex Warren, que ha sido noticia en las últimas horas y por nada bueno, ¿eh? Se ha visto obligado a cancelar en última hora el concierto que iba a ofrecer en Nueva Zelanda debido a una enfermedad que lo mantiene en la cama. A través de redes sociales, el artista ha lamentado la situación, ha expresado que apenas puede hablar y mucho menos cantar, así que le deseamos una pronta recuperación a Alex Warren, una de las mejores voces y uno de los mejores talentos de la música internacional. Llega por aquí nada, también Pablo Alborán, Asnico, Bruno Mars y un montón de artistas para acompañarte en este martes 25 de agosto. La música no para.

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Llega más éxitos en nada con Asnico y su Trinkets, una de nuestras favoritas aquí en Oh My Hits. Antes Bruno Mars con este exitazo para ponerle banda sonora este martes día 24 de agosto. Gracias por conectarte ahí en la radio.

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3: Buenos días. Hoy jueves en la provincia de León suben ligeramente las temperaturas. Los termómetros marcarán máximas de 34 grados en Bembibre y en Ponferrada, 32 grados en León y en Astorga y 31 en Villablino. Predominará el tiempo estable con ambiente soleado y cielo poco nuboso.
4: Son las 12, las 11 en Canarias. 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
1: Es uno de los artistas franceses que a mí más me molan. En música electrónica se llama Kongs. Lo cierto es que tiene un sonido muy propio que le ha costado también unos años conseguir. Al principio tenía un sonido muy EDM que no recordaba mucho a Avicii. En los años en los que triunfaba también ese sonido EDM, pero ahora pues con este sonido un poquito más propio, también tirando de rollo ochentero, pues me mola mucho más. Kongs con este discazo que te recomiendo. Así abrimos una nueva hora de éxitos, también con Robin Schulz y un montón de éxitos.

La música de Karol G con ese papasito. Y podría haber colaboración entre Lali Espósito y Tini. Algo que se lleva rumoreando desde hace bastante tiempo en redes sociales y que la mismísima Lali en un podcast ha desmentido. Ha contado que sí, en su momento le envió una canción a Tini, pero que esta la rechazó. Así que, de momento, no habría colaboración entre las dos artistas, algo que sus fans llevan esperando mucho tiempo. Y nada, llega por aquí Bad Bunny, también Good Neighbors. Antes Lali, con este Plástico y No My Hits.

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0: Una canción que nos encanta con ese sonido indie. Ellos se llaman Good Neighbors y esto es Ripple, una de nuestras favoritas en No My Hits en este martes. Y llega por aquí Bad Bunny, que ha tenido un año 2026 redondo después de haber ganado un Grammy y después de haber protagonizado el descanso de la Super Bowl. También ha protagonizado una gira de éxito, ese Debí Tirar Más Fotos World Tour que pasó por Madrid y que dejó muchos titulares buenos y malos. Y en su cierre de gira ha querido contar con alguien muy especial, su pareja, la modelo Gabriela Berlingeri, que no sé muy bien si estoy diciendo bien el nombre, que en las dos últimas noches actuó como corista.
1: HPR es otra cosa.
0: Lo que no sabemos si Bad Bunny se va a tomar un merecido descanso después del final de esta gira. Suena con uno de sus grandes éxitos desde su último disco.
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Se llama 8 cositas, una de las canciones que más me han llamado la atención en las últimas semanas. El tema de Daniela Garzal sonando aquí en Oh My Hits. Y nada, llega por aquí una de mis artistas favoritas, es Kenya Grace con su Strangers. Una canción que siempre que tengo la oportunidad la pincho aquí en Oh My Hits, porque claro, aquí pinchamos todas tus favoritas y también las mías, ¿eh? Que para eso estoy haciendo radio en este 25 de agosto y para eso me estoy comiendo mis vacaciones, para acompañarte con la mejor música. Suena desde su último disco, Rosalía, desde Lux, con este Dios es un stalker.

las mejores canciones, las mejores voces que suenan aquí en Oh My Hits. Mañana repetimos si te apetece, como siempre, a la misma hora. Yo me voy marchando, pero la mejor música sigue sonando aquí en tu radio favorita. Con esto me voy

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4: Es la 1:12 en Canarias.
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4: Son las dos, la una en Canarias.
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Ahora sí, es el momento de decir lo que siento. Escucha, hermana, ¿hasta cuándo vamos a permitir que ese hombre, que tu padre, tu novio, el vecino de al lado, nos

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4: Son las 3, las 2 en Canarias.
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4: Son las 4, las 3 en Canarias. 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
4: Son las 5, las 4 en Canarias. 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
4: Son las 6, las 5 en Canarias. 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
8: Son las 7, las 6 en Canarias.
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4: Las 8, las 7 en Canarias. 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
4: Son las 10, las 9 en Canarias. 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
4: Son las 11, las 10 en Canarias.
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3: Son las 12, las 11 en Canarias. 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
2: Es la 1:12 en Canarias.
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2: Son las dos, la una en Canarias.
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